0: Sí, sí, perdón, sí, fue bueno.
1: Just at 14, 10:42. Yes, that's about 8:10:42.
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